con The Killers aterrizando. Y muy buenos discos que ustedes pueden programar a través de arroba la X más música. Esta se llama Boy. Suena al aire en la nación de más música. Dándole paso a Nate Roos, Jack Antonoff y su banda. Ellos son fan. Esta se la saben muy bien. Se llama We Are Young.

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1: Dani Galvis, hablemos de tecnología específicamente en China. Pero antes te tengo que hacer una pregunta y es, ¿tú crees que ya en el futuro la mayoría de trabajos o empleos serán reemplazados por la inteligencia artificial?
2: Pues yo espero que no. Y creo que hay muchos que no, que tampoco se podrían, ¿sabes? Que no darían el mismo resultado. Y por supuesto, espero sobre todo que no, así se pudiera, espero que no suceda. También creo que poco a poco la gente también ha empezado a notar como todas las repercusiones del uso desmedido de la IA, y siento que también pues hay personas y hay entidades y demás que empiezan como a revisar bien esa letra menuda para ver cómo se puede hacer un uso que no sea desmedido, ¿no? Y que no reemplace al ser humano.
1: ¿Quieres saber algo?
2: Señor.
1: Yo fui una de las primeras víctimas cuando estaban en prototipos de inteligencia artificial de una super ultra empresa de tecnología y dijo, lamentamos decirles que sus puestos han sido sustituidos por nuestro nuevo modelo de inteligencia artificial. Obvio, duele.
2: Claro.
1: Duele.
2: Mucho.
1: Ahora bien, hay que decirlo, he analizado esa misma posición realizada por una inteligencia artificial y aún habiendo la inteligencia que ya hay, el desarrollo que ha tenido la IA, no es tan bueno como el que hacían los humanos.
2: O sea, tú lo hacías mejor.
1: Sí, hay que decirlo. Y más cuando se trata de música.
2: Además,
1: más cuando se trata de arte.
2: El compañero echa el chiste, el compañero le comparte a uno de su loncherita, el compañero le presta a uno cuando uno está
1: claro,
2: embalado.
1: Pero para las empresas eso pues ahorra
2: eso
1: costos,
2: vale,
1: ¿no? Reciclar. Ahora bien, ¿por qué te digo esto? Porque en China se prohíben los despidos por inteligencia artificial. Las empresas no podrán cesar personal porque la tecnología pueda hacer su trabajo. ¿Cómo es eso, Dani Galvis?
2: Mira, pues qué felicidad. Sí, hemos visto que el auge de la inteligencia artificial y la llegada pues a la industria y a las industrias ha generado diferentes posibilidades, y por supuesto una de esas mayores preocupaciones es el hecho de que la IA sea capaz de realizar tareas que ahora solo podíamos hacer los seres humanos. Para dar ahí como datitos, en los últimos años esa tendencia como la sustitución, ¿no?, del ser humano por la IA, se ha empezado a notar en el sector tecnológico. Por ejemplo, solo en 2026 se han producido más de 80.000 despidos en las empresas tecnológicas, ahí yo creo que está el tuyo, y más de la mitad de ellos han estado pues relacionados con inteligencia artificial. Pues entonces resulta que China dijo stop, acaban de anunciar una medida pionera que da esperanza a todos los trabajadores humanos del mundo, sobre todo cuando hablamos de que China pues también es potencia mundial tecnológica, ¿no?
1: Claro.
2: Y puede convertirse en un referente legal de cara al futuro laboral y a todo eso tan incierto con la IA. Pues resulta que dos tribunales chinos, uno de Hangzhou y otro de Pekín.
1: Me gusta el chino que manejas, mandarín.
2: Seguramente C1. Lo dije terrible. Pekín, sí sé que se dice así. Bueno, pero bueno, dos tribunales chinos dictaminaron en dos casos distintos, Alejo, que las empresas no pueden despedir a trabajadores con el fin único de ser sustituidos por la inteligencia artificial. La sentencia que dice, pues se apoya en que la adopción de la IA constituye una decisión empresarial estratégica y no un cambio imprevisible de circunstancias, según la ley de contratos laborales de China. Es interesante, la distinción está en que la tecnología no se impuso en las empresas, a las empresas, fueron ellas quienes la eligieron, y no fue por un tema de imposibilidad de desempeñar el puesto de trabajo, sino que fue una decisión para reducir costos. Así que bueno, maravilloso, vamos a ver qué sucede con ese tema, Alejo, y cómo otras naciones y otros países empiezan a decir, oiga, sí, vamos a regular un poco, aunque echa la ley, echa la trampa, se inventan una excusa para despedirte por otro motivo y ajá.
1: Sí, ahora bien, pues obvio ha salido esta conversación en los últimos meses, años, a raíz del desarrollo de la inteligencia artificial, y creo que la respuesta, más que hacerle el feo a la inteligencia artificial, porque ya es una realidad,
2: ¿sí?,
1: es ver cómo uno, no solo como profesional, también en la vida personal, le saca el mayor provecho para volverse un duro prompteando, para volverse muy eficiente a la hora de hacer uso de la inteligencia artificial,
2: ¿sí?,
1: para desempeñar mejor su trabajo.
2: Sí, es lo que uno quiere, porque también yo siento que no necesariamente uno tiene que usarla, por más de que yo, a ver, yo sé y entiendo que se ha dicho como que los profesionales del futuro que van a sobrevivir son los que sean capaces de utilizar la inteligencia artificial para sus labores y tareas, pero yo sí siento que hay labores y eso que no son necesarias ser mediadas por la IA, y que si nos podemos resistir pues también está bien, y si no hay que usarla porque eres capaz tú solito de hacer tu trabajo, pues hazlo.
1: Eres rebelde.
2: Lo soy.
1: Muy bien. Ustedes cuéntenos qué piensan. ¿Uso de la inteligencia artificial?

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0: Es Soccer al aire en Sound City Extra, como siempre. Un gusto acompañarlos de regreso a casa en la nación de más música. Y la buena noticia es que mañana estamos de vuelta. Misma hora, mismo canal, 6 de la tarde, 103.9 FM. Dani Galvis, Alejandro Gary, para que ustedes sigan conectados con Sound City Extra.
1: Abrazos, buen regreso a casa. Esperamos que sigan en compañía de buenas canciones. Hay un par de afectaciones, Alejo, por siniestro vial, pues porque la gente está saliendo seguramente de algún lugar, entre las estaciones de la carrera 90 y el Quirigua, en la troncal de la calle 80, así que está suspendida temporalmente el servicio de la estación carrera 90, por si usted necesita abordar por esos lares, busque alternativa, porque de repente se va a demorar más para llegar a casa, y esperamos que lleguen bien todos, con un abrazo y en la compañía de la X.
0: Y la buena noticia es que la buena música, cuando usted está en su radio ahí poniendo 103.9, es imparable. 24/7 le estamos poniendo los mejores discos del mundo, como Sunshine,

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con Crystal Waters. Como tiene que ser, les doy a todos ustedes los buenos días. Hola, ¿qué más? Feliz jueves. 100% pure love. Ajá. ¿Cómo amanecen? ¿Bien? Qué dicha volver a estar en esta primera hora poniendo canciones. Ahora sí, quienes están cumpliendo años, hoy ya saben, arroba la X más música. Y si se quieren ir por este lado, que sube el mood, les agradezco. Así que nos vamos de una vez con Fatboy Slim. La canción es Weapon of Choice. Yo soy Diana, como siempre, esperando que tengan un día maravilloso.

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Taylor Swift en la canción Spotlight, saludando a Diana. También está por acá Miguel, un abrazo para Camilo. Nos vamos a quedar con Juanita porque se quiere ir con una canción que ya cumplió 10 años. El 29 de enero se publicaba, de 2016. Esta canción fue el sencillo debut de Zayn Malik como solista. Tanta sensualidad en

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Feliz jueves para quienes están llegando a esta esquina de la nación. Esperamos que sea un día lindo. Por lo menos tenemos buenas canciones gracias a todos ustedes. Y nos vamos a ir con una canción que pide Fernando, una canción que fue importante para la electrónica. Es Duc Dumont, desde el Reino Unido. Si uno se pone a mirar números, en estos momentos tiene más de 600 millones de reproducciones. Ajá. Es Ocean Drive. La voz no es la de él, es la de Boy Matthews. Canciones para arrancar bien el día en la X. Pida la suya. Yo se la

gusto y por traer a la programación canciones como esta. 1996. Space Hog publicaba esta canción, In the Meantime, que hizo parte de su álbum debut, The Resident.

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0: buenos días desde esta esquina de la nación. Estas son las Mañanas X.
1: Hola, ¿qué hay?
2: Hola, buenos días, feliz jueves.
1: ¿Qué pensabas que era?
2: Como martes, esta semana la he sentido larguísima. Ay, no más.
1: Pero no, al contrario, si pensabas que era martes, antes se te hizo rápida, porque ya es jueves.
2: Sí, pero la he sentido lenta, o sea...
1: Catalina, hoy va a estar difícil.
2: Sí, hoy la concentración no está aquí.
1: Ya vi que tú vas a estar hoy bien complicada.
2: Hoy está, sí. Tengo que admitir que sí, porque si se logra esa sorpresa que les contamos ayer para un programa hoy especial de animales de radio a las 11 de la mañana... Me van a perder desde las 7, les digo, desde ya.
1: Se vino en minifalda con media velada.
2: Claro que no es minifalda.
1: Y no estoy mintiendo.
2: No es minifalda.
1: ¿Qué es eso?
2: Es como un enterizo de vestido.
1: ¿Pero hasta dónde llega la altura?
2: Es que yo soy larga, entonces encontrar algo más largo es difícil.
1: Es minifalda.
2: Pero tengo unas mediecitas nuevas que dicen be happy, smile,
1: mire aquí,
2: be free.
1: Hay una, ella tiene frases en las medias, es verdad, y hay una que dice mire aquí.
2: Aquí, arriba, ahí.
1: Así que tenemos que tenerle paciencia hoy a Catalina.
2: Ajá, gracias.
1: Pero ya sabrán ustedes de qué estamos hablando. Así que sí, se vienen cosas muy chéveres hoy con Animales de Radio. Les estaremos contando. ¿Cómo amaneces? ¿Dormiste por lo menos?
2: Sí, anoche me dormí súper temprano. Es que antes de anoche tuve pesadillas con niños. Y los niños siempre en películas de terror son los que más
1: son
2: asustan.
1: Son fantásticos, son maravillosos.
2: Y esas eran niñas que eran de terror, eran psicópatas. Entonces no dormí bien y ya anoche a las 7:30 de la noche ya estaba cayendo.
1: Oye, te acostaste antes que yo.
2: No, o sea, me acosté a las 7, como que me recosté, me arropé.
1: Y ya.
2: Pero yo creo que me dormí por a las 8:15.
1: Pero muy bien, uy, sí. Qué rico, mira, sí.
2: Sí, sonó la alarma y fue como, ay, buenos días.
1: Muy bien, muy bien. Bueno, un abrazo para los que no durmieron bien, los que durmieron bien, los que están acá. Hace sol, tenemos buenas canciones y buena información. Acá los estamos acompañando. Y nos vamos de una vez con Sofía Ellis-Bextor.

0: Y así se llama la canción Lost Frequency, sonando en Mañanas X. Y nos vamos con...
1: Esta es la pregunta del día en Mañanas X.
0: Por favor, Catalina.
2: A ver, hablando de lo que puede llegar a pasar hoy, si Dios quiere, y como dice Alejandro, si lo, ¿cómo es que dice?
0: Si lo, todo, si Dios lo permite, eso, si Dios lo da permite, salud, todo.
2: Bueno, si esto llega a suceder, conoceremos a alguien muy especial, que creo que a todos
0: nos, cae
2: nos ha tocado en algún momento por alguna de sus canciones, por sus letras, etcétera. No voy a decir a quién todavía, no. Pero sí quiero preguntarle a la gente a qué artista le gustaría conocer si tuviera el chance.
0: Tú hoy vas a conocer al tuyo si todo sale bien.
2: Sí, a uno de los míos.
0: Ella tiene un catálogo
2: es que son
0: importante.
2: Varios.
0: Pero de verdad, conocer y que esté vivo.
2: Ah, sí, exacto.
0: O sea, que sea posible.
2: Ajá.
0: Que uno diga, no es tan difícil.
2: Y no es que sea como verlo, no, conocerlo.
0: No.
2: Poder, hola, ¿cómo estás?
0: Exactamente, ¿y qué más?
2: ¿Estudias o trabajas?
0: Algo. Ay, mira, tan chévere esto. Ah, qué bueno.
2: Sí, una conversacioncita. ¿Con quién le gustaría tenerla? Que
0: bien,
2: esté vivo. Para que nos cuenten
0: chévere.
2: @la_x_más_música, ¿tú?
0: A mí me gustaría, más que artista, y siempre lo he dicho, una directora de cine, que es Sofía Coppola.
2: Ok, uff.
0: Por todo el tema de la música. Ella es como la curaduría de la música. Yo quiero creer que es ella la que escoge las canciones para
2: no
0: sus
2: sabemos.
0: Películas. Exacto, no sabemos. Pero me haría muy feliz hablar con ella. Siento que sería muy chévere.
2: Ustedes tendrían una gran conversación de
0: sí.
2: música. Podrían ser amigas.
0: Exactamente. Y yo siento que es como así ácida también.
2: ¿Nos abandonarías en ese caso?
0: No, porque vamos a charlar media horita.
2: No, ustedes se vuelven amigas y tú te vas
0: súper
2: a trabajar con ella.
0: Súper buenas amigas. Y me dicen, ven, vamos a curar esto. Tú vas a ser mi curadora de música. Yo estaba
2: claro
0: bien.
2: Claro que sí.
0: Hasta luego todos. Tú además de...
2: Además del de hoy, evidentemente Harry Styles. Aunque no sé si podría hablarle.
0: No, es que eso te pido, por favor, que tú misma te sientes a hablar. Que tú sepas que sí sería posible. Mire, justo viene acá.
2: ¿Quién?
0: Harry Styles.
2: Ay, pues,
0: claro, ahí está, mira,
2: ahí
0: en la puerta,
2: en el pasillo.
0: Te está saludando.
2: Ya me desmayé. Sí, me gustaría hablar con él. Me gustaría hablar con Tom Holland, por ejemplo, también.
0: Ah, fantástico. Sí,
2: sí,
0: tomo tu mano.
2: O
0: qué
2: con
0: buen ser.
2: Emma Stone.
0: También, maravillosa.
2: Me parecería chévere.
0: Oye,
2: mira.
0: Me gustan esas respuestas.
2: Ah, Jarrita, sí, sí hablamos. Mira, te voy a dar mi WhatsApp, anota.
0: Se va a llevar esas medias también.
2: 301.
0: Tienes que tomarte foto con tus medias.
2: Sí. Ahí te dicen, be happy, be free. Mire aquí.
0: Mire aquí.

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0: Ayer preguntábamos por la que podría ser la nueva reina del pop, sabiendo que Madonna no tiene reemplazo. Pero entre los nombres que ustedes compartieron está este, Sabrina Carpenter, Manshine. Buenos días para quienes están llegando a Mañanas X. Hoy con una mañana muy musical, tenemos sorpresas con animales, así que pendientes. Mientras tanto,
1: un día como hoy en Mañanas X.
0: Vamos a viajar en el tiempo porque un día como hoy en el 2000, Britney Spears llegaba al número uno en la lista de sencillos del Reino Unido con esta canción. Oops, I did it again.

0: de las tusas más duras, Top Love a Habit, sonando a esta hora Catalina Blanco.
1: Señora,
0: tengo que hacerte una propuesta.
1: Ay, Dios mío, ¿indecente?
0: No, más bien muy decente y muy chévere. ¿Qué te parece si nos escapamos a Lago Mar con Pensar con toda la familia?
1: Me encanta. Solo que,
0: señora,
1: pues yo necesito un cupito más, ¿no? Porque si yo viajo, viajo con Polar. O sea, tengo que incluir al perro.
0: Y agradezco ese amor porque es un requisito llevar a Polar, te digo. Obviamente es pet friendly, allá también la va a pasar increíble la nubecita.
1: ¿Y qué vamos a hacer?
0: Entonces te tengo lista. Hay piscinas.
1: Sí.
0: Toboganes.
1: Ay, de cabeza.
0: Playa. Lago.
1: Sí.
0: Muelle.
1: Sí.
0: Comida buffet.
1: Uf.
0: Descanso de verdad, que es lo que más queremos, Catalina.
1: Ay,
0: más
1: lo
0: la
1: necesitamos,
0: comida,
1: claro que sí. Entonces, voy a armar maletas ya mismo, Dayana.
0: Listo. Entonces, ya.
1: Sí.
0: Te
1: nos
0: quiero
1: vamos,
0: ver. Vamos,
1: nos
0: pues. 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

0: Accident in Love, banda sonora de Shrek, Counting Crows.
1: Y hablando de películas, vamos a hablar de Michael. Obvio, todos los días vamos a tener una noticia, pero realmente porque se producen las noticias.
2: Sí, es verdad. Imagínate que hay un furor renovado por Michael Jackson, porque Colombia es el país número 16 con mayor consumo global de canciones del rey del pop. Celebra lo curramba.
1: Te quiero, Colombia, te quiero, Colombia, por eso.
2: Noticia que me encanta. Y es que en la última semana las reproducciones del artista crecieron un 70% en plataformas como Spotify, impulsadas evidentemente por el reciente estreno de la película Michael, protagonizada por su sobrino Jafar Jackson. El fenómeno también está reflejando que el comportamiento de los usuarios tiene un aumento del 88% en la inclusión de sus canciones en playlist dentro de este país.
1: Muy bien.
2: Esto pues no se limita solo al ámbito local, como les decimos, somos el país número 16 a nivel global en consumo, pero Bogotá entró al top 10 de ciudades con mayor número de reproducciones, ubicándose en el puesto número 9 a nivel mundial.
1: Mira,
2: vamos, Rolos, haciendo algo bien.
1: Te quiero, gracias por eso.
2: Esto pues evidentemente lo que nos muestra es este renovado interés por la obra del artista, incluso décadas después de su fallecimiento. Y también hay un revuelo en el cambio. Hay
1: relevo.
2: Un revuelo. Hay un relevo.
1: Yo les dije que paciencia. Hoy Catalina va a estar con medio acá, medio allá.
2: Hay un relevo en el cambio del perfil de la audiencia. Lejos de tratarse únicamente de oyentes que de pronto vivieron este auge
1: en
2: de Michael 80, Jackson, 80,
1: eso,
2: 90, pues el 68% de quienes lo escuchan actualmente en nuestro país tienen menos de 24 años.
1: ¡Ay, es otra noticia!
2: ¡Hay futuro! Hay razones para creer.
1: Corazón, gracias por esto.
2: Y pues eso, evidentemente, lo que nos dice es que las nuevas generaciones están llegando a descubrir su catálogo, lo están consumiendo. Ay, muy chévere.
1: Sí, vamos a celebrarlo.
2: Yes.
1: Sí, señor. Amén, hermano.
2: ¿Estás lista?
1: Vamos.
2: Ahí viene.
1: Tú también. Sí. Tienes que verla, Catalina.
2: Yo sé.
1: Te pido, por favor. ¿Listo, muchachos? Aquí vamos.

0: Summer con 12 to 12. Pase buen día y tenemos información muy importante.
1: Así es, seguimos con información importante para los oyentes de la X, porque el Procurador General de la Nación, Gregorio L. Jack Pacheco, presentó este miércoles 6 de mayo la segunda parte, Dallis, de Paz Electoral con un enfoque pedagógico que está dirigido a evitar lo que se llama la indebida participación política de los servidores públicos, todo esto en el marco de la próxima elección presidencial. Y según el Procurador, pues hay seis comportamientos de los servidores públicos que no se permiten de cara al proceso electoral.
0: Y yo te los digo.
1: A ver.
0: Entonces, está financiar o promover campañas políticas desde el cargo que ocupan, presionar o favorecer subalternos para apoyar candidatos, usar recursos públicos en reuniones o actividades políticas, difundir propaganda electoral, inclinar o autorizar el uso del aparato del Estado a favor o en contra de una causa o partido y usar información reservada de la entidad con fines políticos.
1: Bueno, además de eso, la entidad pues puso a disposición varios medios para que cualquier persona de manera libre pueda informar sobre conductas que puedan constituirse como una indebida participación en política.
0: Entonces, ¿cómo lo pueden hacer? A través de la línea 601-587-8750, opción 1, les repito, 601-587-8750, opción 1. A nivel nacional, el 018-094-808, repito, 018-094-808, y también es posible radicar información a través de la sede electrónica de la entidad, www.procuraduría.gov.co. Todo claro.

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0: perdemos la esperanza, tal vez, no hay por qué perderla, de tenerlo a él por estos lados.
1: Ah, no, yo sigo como con la selección, la fe intacta.
0: Bueno, te voy a hablar de música nueva. Y afortunadamente, de una agrupación que sí estará con nosotros porque se hizo el milagro. Y de paso, pues también estamos contentos porque...
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0: Maroon 5 ha publicado nueva canción.
1: Ay.
0: Sí, señora. Ya era justo y necesario. Resulta que este es el primer lanzamiento desde la edición deluxe de su Love Is Like. Funciona también como un abrebocas porque arrancan esta gira en la que afortunadamente hacemos parte.
1: Sí.
0: Va a estar por América Latina y también por Europa. La canción se llama Heroin. La presento y me dicen qué tal les parece.
1: Listo.

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0: que nos lleva más.
1: Exacto.
0: Así frito está bien. 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Bueno, vamos a hablar de cositas varias.
1: De cositas que regresan, porque hemos sentido mucha nostalgia noventera, dos milera en los últimos años. Se ha despertado todo este tema. No sé si es porque ya la gente... La pasada vi un reel que decía eso, que ya la gente no pensaba el cine y las producciones como algo muy nuevo, sino que están retomando lo que funcionó en años pasados para crear precuelas, secuelas, nuevas versiones, etcétera. Que
0: ¿cómo
1: lo hemos
0: te fue
1: visto
0: con esa película?
1: Estamos hablando en específico de Legalmente Rubia.
0: ¿Cómo te fue?
1: Es una comfort movie. O sea, yo la veo cuando no quiero pensar, me parece divertida. Reese Witherspoon, pues, fantástica.
0: Ella es muy chévere.
1: Es muy buena actriz, además divina. No es de mis películas favoritas, no está en el top, pero pues sí, es como esas
0: es
1: icónicas.
0: Divertida.
1: Exacto. ¿Qué pasa, Dayana Rodríguez?
0: ¿Qué pasa,
1: Rodríguez?
0: Catalina? Cuéntame, ayer vi la noticia por encima y le dije, esto es del área de Catalina.
1: Pues resulta que llega la precuela de Legalmente Rubia. Su estreno es muy, muy pronto. Justo ayer publicaron como el primer vistazo exclusivo de esta serie, que va a mostrar la versión más inocente de esta icónica abogada Géminis, porque es bien Géminis ella. Va a salir el primero de julio en Prime
0: de
1: Video.
0: Este año.
1: Sí, no, para que estén bien pendientes. Y todo pues brilla y gira alrededor de Elle, que es la protagonista, Legalmente Rubia, pero nos va a mostrar cómo era ella antes de llegar a sentirse básicamente como un pez fuera del agua cuando llegó a estudiar en Harvard, que era esta chica toda de rosado, súper cute. Pero que al final era pues una chica brillante.
0: Muy inteligente.
1: Exacto, que tenía mucho talento. Entonces la vamos a ver en 1995, cuando todavía vivía con su mamá, cuando estaba terminando el bachillerato, estaba decidiendo para dónde quería ir con su vida, amistades complicadas, romances prohibidos, mucho tema de moda, obviamente, va a
0: amistades
1: salir ahí también.
0: Amistades peligrosas.
1: Sí, hay amistades que son peligrosas.
0: Peligrosas.
1: Y pues vamos a ver cómo era ella cuando chiquita.
0: ¿Te llama la atención?
1: Sí. Ahora, es que hay algo que...
0: ¡Qué emoción en ti!
1: Es que hay algo que no sé.
0: Emoción.
1: Porque a mí
0: señora.
1: Me gustó lo que mostraron en el adelanto. La actriz que la protagoniza es Lexi Mindtree.
0: Sí.
1: Pero es que Reese Witherspoon tuvo una hija que es una fotocopia. Y tiene más o menos la edad de esa niña.
0: Quiera llamarla. Ahora, tal vez por el tema del Nepo Baby, no sé. O tal vez a la hija no le interesa.
1: Puede ser.
0: Ella ha salido en películas, sabemos, no
1: sabemos.
0: Yo no
1: sé si su hija haya salido en algo, pero si tú haces una fotocopia.
0: Sería idéntica, sí, es verdad. La verdad
1: podrías
0: sí.
1: usarla. Ahora, la actriz que lo hace bien. No le estoy echando tierra, pero es que uno ya tiene una cara.
0: Qué chévere que se pareciera.
1: Sí.
0: Sí, obvio.
1: Pero bueno.
0: Bueno, vamos a ver, entonces, ¿junio, julio?
1: Esto sale, ya te digo exactamente, el primero de julio.
0: Listo, perfecto.
1: Para que estén pendientes. Y una canción que aparecía en la versión original, la primera que conocimos de Legalmente Rubia, era esta de Hot Chocolate.
0: Just Sexy Thing.

0: es A$AP Rocky, la canción es Punk Rocky. Ayer muy temprano les contábamos con Cata que era posible que se estuviera haciendo una purga en Instagram.
1: Sí, porque vimos en nuestros perfiles que habían bajado el número de seguidores.
0: Y sí, está pasando. Resulta que se dio a conocer que están eliminando lo que nosotras decíamos y son cuentas bots.
1: O cuentas inactivas.
0: Exactamente. Hay números importantes, de todo, de absolutamente todo, así humildes como Catalina y como yo, pero también famosos, se han visto afectados por esta reducción. Si ustedes quieren mirar sus seguidores, es posible que también hayan bajado sus números de seguidores, y es por eso mismo. Kylie Jenner bajó 15 millones.
1: ¿15 millones? ¿Cómo vas a perder 15 millones de seguidores? Uh-huh. ¡Ay!
0: Cristiano Rolando, me encanta decirle así. 8 millones.
1: No, es mucha gente.
0: Selena Gómez, 6 millones.
1: Ouch.
0: Ariana Grande, 6 millones. Taylor Swift, 4 millones. Justin Bieber, 5 millones.
1: Y yo quejándome por mis 40 que había perdido.
0: Nosotros acá es que hay como 100.
1: Sí.
0: Así, ay, ¿tú cuántas tenías? 35.
1: Pero pues está bien, entre más grande sea la cuenta, seguramente más bots o más cuentas inactivas va a tener.
0: Entonces, eso es lo que está pasando, como tú dices, hay perfiles falsos, inactivos, eso se traduce en que sí se va a afectar los contadores de seguidores. A quien impactará la eliminación es a todo el mundo.
1: Y básicamente uno también puede eliminar a esos seguidores o esas cuentas inactivas. Hay un paso en Instagram que te permite ver qué cuentas no se están moviendo y tú las puedes sacar de tus seguidores para que no afecte tu engagement.
0: Y lo que pasa es que mucha gente utiliza estas cuentas falsas para subir sus métricas, pero no es real, que era lo que estábamos también diciendo. Eso es mejor tener poquitos, pero de verdad, reales.
1: Sí.
0: Acá en el corazón, en el cora, a que sean puros bots ahí de mentiras, así que sí.
1: Bueno,
0: para que no se preocupen, si perdieron 2 seguidores, está bien, hace parte del proceso.

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1: Un día como hoy de 1990 salía esta canción que hizo parte del álbum Violator de Depeche Mode. Una de las canciones más importantes en la historia del rock. Mi preferida de ellos con Precious.

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0: Bello, mi muchacho. Y pues están por esos lados.
1: Sí, ellos sorprendieron a más de 50.000 personas que estaban esperando por su llegada. Hay que recordar que la gente de México había pedido incluso más fechas. La presidenta mandó una carta a Corea, mejor dicho.
0: Y le respondieron como, ay, muchas gracias por tu interés.
1: Nosotros te llamamos.
0: No nos escribas. Nosotros te llamamos. Pero bueno, ella lo recibió.
1: Sí, esto fue una locura porque pues muchos esperaban que los artistas aparecieran como en distintos sitios emblemáticos de Ciudad de México y aparecieron en el balcón principal del Palacio Nacional junto a la presidenta Claudia Sheinbaum. Miles de fanáticos estaban en el Zócalo con la esperanza de pronto pasan por acá. Pues mira, los artistas normalmente salen a conocer.
0: Tomarse su foto también.
1: Exacto.
0: Obligada.
1: Y pues allí aparecieron, se reunieron 50.000 personas. Abajo así. Del balcón.
0: Vi un poco de letreros muy divertidos. Tú deberías usar esos también cuando vayas a ver a Harry Styles. Como cásate conmigo. Y realmente el cásate conmigo era casarse con México, porque tenían la bandera de México.
1: Ah, ok.
0: Una cantidad de cosas. Ellos muy elegantes, muy formales.
1: Sí, ellos siempre. Lindos. Son como carismáticos, sí, pero medio tímidos.
0: Sí. Uh-huh.
1: Salieron a hablar y estaban diciendo, amamos a México, los queremos, muchas gracias, la energía es increíble. Y bueno, además de todo eso, pues ellos de los escenarios también están saltando a las consolas de videojuegos porque están impulsando una nueva era que va a fusionar las dos cosas.
0: Claro que sí.
1: Esto se va a llamar BTS World, que va a permitir a los usuarios interactuar con una historia protagonizada por los propios integrantes de la banda. Es un juego desarrollado para dispositivos móviles que va a tener simulación, storytelling y que pues está diseñado básicamente para fortalecer el vínculo entre los artistas y su ARMY, que es su fandom, que además son súper fieles. Va a llegar por medio de distintas plataformas, todavía no hay demasiada información, pero sí dicen que puede integrar música, es decir, que podemos tener, por ejemplo, instrumentos de ellos como tipo Fortnite.
0: Ya, perfecto.
1: Cuando salía, no sé, claro, la edición Sabrina Carpenter, que tú podías tener la guitarra, bailar como ella, cantar y tener peleas con los demás, etcétera. Así que cuando tengamos más información de este juego de BTS, les vamos a estar contando.
0: Ya casi.

0: clásico con los Red Hot Chili Peppers. La canción es Under the Bridge. Y Cata,
1: a ver,
0: quería contarte algo.
1: ¿Qué pasó?
0: A nuestros oyentes. Resulta que esta mañana me vine en Cabify.
1: Ajá.
0: Y el conductor, porque uno a veces tiene estos conductores que lo dejan a uno en reflexión.
1: Sí.
0: En serio, me dejó pensando.
1: ¿En qué?
0: Porque esta pregunta. Cuando te mueves, también te pones una meta.
1: ¿What?
0: ¿Ah? Porque uno puede saber ser autómata, pero no.
1: Oye, está buena esa pregunta.
0: Entonces, desde hoy, mi recomendación es que cada viaje tenga objetivo, porque cuando te mueves, llegas. Muévete con Cabify.
1: Muy
0: Hay
1: bien.
0: Hay que reflexionar. Sí.

0: todo sale bien y vamos.
1: Ay, Diana, no me ilusiones de esta manera.
0: No, mira, genuinamente es un deseo compartido. Catalina se está sacando los ojos. Ay, Catalina.
1: Me estoy maquillando, Diana.
0: ¿Por qué te estás maquillando?
1: Por el invitado que hay hoy.
0: Mira, se vino en minifalda, estás estrenándome. Te pido.
1: Es un vestido corto.
0: No, te pido. ¿Viste? ¿Vieron? Es mini falda.
1: Pero las medias son lindas, tienen mensajes. Be positive, be free, be nice.
0: Be careful.
1: También. Puede pasar.
0: Esa canción me va a tocar el corazón cuando lo vea en vivo.
1: No, de verdad, yo quiero ir.
0: Así, ojo aguado. Ahí teníamos a Robbie Williams. Y paso de uno de tus seres a otro ser tuyo, que es Justin Bieber.
1: Ahí tengo muchos seres, que va a decir la gente.
0: Y números, porque nos encantan los números y cómo aumentan las reproducciones después de cosas que suceden. En el caso de Michael por la película, sí. En el caso de Justin Bieber por Coachella.
1: ¿Qué pasó?
0: Un fenómeno que seguro, yo creo, por más que todos lo veían como claro que sí, iba a ser el que iba a generar más venta de boletería para Coachella, y se supo, pero no de la manera en que pasó, porque cuando se presentó la primera vez la reacción de la gente fue brutal.
1: Obvio.
0: Recordemos que aumentó como en un 200% la venta de boletería, la compra de boletería para el fin de semana siguiente.
1: El merchandising también se agotó en 24 horas, o sea...
0: Y ahora te tengo números de reproducciones.
1: A ver.
0: Entonces, la música de Justin Bieber recibió un enorme aumento de streaming tras sus actuaciones como cabeza de cartel en Coachella 2026. Este aumento alcanzó un pico de aproximadamente 431 millones de reproducciones globales en Spotify durante la semana que terminó el 23 de abril, lo que representa un incremento de aproximadamente 1790% respecto.
1: No, que sí, esta locura.
0: Antes del festival era distinto. Según cálculos de un gráfico compartido por el Lucas Show de Bloomberg, datos semanales, la estrella del pop acumuló 27,2 millones de reproducciones globales en Spotify durante la semana que terminó el 2 de abril, según la lista Top 200 de canciones. Durante la semana siguiente, previa a Coachella, acumuló 18,4 millones de reproducciones.
1: ¡No!
0: Este promedio, 22,8 millones de reproducciones globales en Spotify durante esas dos semanas.
1: No es absurdo.
0: Antes, ahora... No lo habíamos visto antes. El viral de su actuación el 11 de abril provocó un repunte inicial de 281 millones de reproducciones globales en Spotify durante la semana que terminó, tras una segunda actuación de fin de semana con Billie Eilish. Y hice todo eso. Sus canciones experimentaron un aumento aún mayor, sumando 431 millones de reproducciones globales en Spotify durante esa semana.
1: ¿Qué es esta locura?
0: Es increíble.
1: La Bieber Fever con toda, sí. Me encanta.
0: Las canciones que tuvieron un aumento: Beauty and a Beat.
1: Beauty and a Beat. Beauty from the East.
0: Esa es terrible.
1: Con Nicki Minaj.
0: Daisies. Claro. No, ¿cuál es la que yo detesto?
1: Es esa.
0: Ok. No, me gusta, mira, me gusta todo, solo como hasta el final, que le meten un EDM inmundo.
1: Claro, porque está Seth ahí metido.
0: Ay, es ahí.
1: Es ajá. Él, no es Justin, es Seth.
0: Yo no, a mí Justin me gusta. Daisies.
1: Claro.
0: Y la canción... ¿Baby fue su primera canción?
1: No, la primera que explotó globalmente, sí, pero él tuvo varias canciones antes.
0: ¿Esa aumentó?
1: ¡Ay, es hermosa! ¡Oh, wow!
0: Catalina.
1: ¡Oh, wow! Perdón, lo acepto.

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0: clásico con los Tears for Fears. Qué buen clásico. Y están estrenando canción, por si no lo sabían, con Nile Rodgers. Una canción perfecta para viernes, para fin de semana. Suena divino. Así que ellos siempre haciendo las cosas tan divinamente, Cats.
1: ¿Sabes también qué podemos hacer divinamente tú y yo?
0: Por favor.
1: Muchas cosas, pero quiero empezar por proponerte algo.
0: Señora.
1: Vámonos, escapémonos unos días a Lago Mar Compensar.
0: Mira, toma tu mano y digo, sí, vamos a hacer que pase, pero necesito la otra mano tener la patica de polar. Entonces quería preguntarte si era posible llevar.
1: No, es que yo siempre voy con parrillerito. Me invitan y tienen que saber que va a polar, pero lo bueno allá, Dallis, es que es pet friendly, así que también la pasa muy bien.
0: Entonces, dame lista de cosas que hay para hacer.
1: Bueno, empecemos por las piscinas.
0: Ok.
1: Después nos vamos a los toboganes. Luego a la playa.
0: Sí.
1: Al lago.
0: Sí.
1: Al muelle.
0: Bien.
1: Después nos sentamos como nos gusta a comer comida buffet.
0: Además que nos tomamos nuestro tiempo y es precioso.
1: Uf.
0: Ahí estaré.
1: Y después, descansito de verdad.
0: No, ya mira, ya me convenciste. Entonces voy a armar maletas.
1: Eso. Y después de mañanas,
0: exacto,
1: que hagas tu maleta, yo paso, te recojo. 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
0: Hoy tenemos pregunta del día y es: ¿a qué artista le gustaría conocer? Porque hoy Catalina va a conocer a un artista. Tienen que estar pendientes de
1: Dios
0: cada cosa que decimos, porque sí va a pasar.
1: Sí, llega a las 11 de la mañana. Estoy contando, mira, son las 9:32. Dios mío, ya me maquillé, ya me arreglé, estoy lista.
0: Estás linda.
1: Muchas gracias.
0: Te felicito, muy bien, vamos a ver qué pasa.
1: Eso va a salir en Animales de Radio. Hoy tenemos una edición especial.
0: Entonces, pendientes.
1: Pero hoy también hay Mete Gol Tapa.
0: Claro que sí, contigo.
1: Mira, me voy a debut y despedida.
0: No, señora, porque el jueves pasado estuviste y agradecimos tu presencia ahí y gustó tanto que pues hoy otra vez.
1: Ay, Dios mío, a ver qué goles
0: haces
1: nos
0: parte
1: hacen
0: de la mesa de trabajo.
1: Va a estar bueno.
0: De Mete Gol Tapa después de las 3, todo lo que está pasando alrededor del mundial, del fútbol, fútbol sí, pero no así.
1: Tres chicas hablando de eso.
0: Cositas pasan alrededor, así que también a las 3 los esperamos en nuestro canal de YouTube para que se conecten con nosotros. Daniela, Catalina, Dayana, Cris.
1: Mira, la doble C y la doble D. Sí, D.
0: ¡Oh! Ay. Todo
1: estoy volando,
0: pensado.
1: Ese invitado me tiene hoy, tin.
0: Agradecemos.
1: Concentrada a meter el gol.
0: El lugar, así que bueno, esa es nuestra pregunta, ¿a qué artista le gustaría conocer?
1: Bueno, señora, estoy viendo por aquí, dicen, ay no.
0: ¿Qué, déjalos? ¿Qué?
1: No, no, es que Harry Styles respetico.
0: No, él es universal, él lo puede usar todo el mundo, Catalina.
1: ¿Lo puede usar?
0: Claro.
1: No, señora. Mira, ¿alguien está de acuerdo contigo?
0: Es que no,
1: dice,
0: señora.
1: Leonardo Falla, unas polas con Dave Gahan. Ah, dicen que es más, que él estuvo en,
0: ¿qué?
1: En el café de Hacienda Santa Bárbara.
0: Esto no lo veía venir.
1: Yo tampoco.
0: A mí me encanta contar porque tal vez algunos no lo saben. Hay un mito de que supuestamente en ese tipo de cosas que uno dice, ¿en serio? Antes de que estallara Britney Spears, dicen que ya iba a venir. Y se iba a presentar en Boulevard Niza.
1: ¡Ay, no!
0: Y se partió una pierna, algo pasó. Y en ese trance todo estalló y ya...
1: Ya se hizo la princesa del pop.
0: Y ya nunca vino.
1: Sí, no, ya Boulevard se... Pues no.
0: Pero Dave Gahan estuvo en Hacienda.
1: Mira, ahora voy a ir a Hacienda Santa Bárbara. Nunca sabes a quién te puedes encontrar. También están diciendo que les gustaría encontrarse y conocer a Bjork, a Julian Casablancas, a Brad Pitt, claro que sí.
0: Sí.
1: A Madonna, a BTS y The Imagine Dragons también me encantaría conocer. Y sé que a ti, es que te voy a mostrar unos videitos que tengo.
0: Del cantante.
1: Ay, de Dan Reynolds.
0: Él fue el que tú me mandaste fotos, ya sé quién
1: calor.
0: Es él y uno entiende su talento. Por eso Catalina es una believer.

0: Bueno, ¿qué les iba yo a decir? Bueno, dice Andrés Salazar, Andrés Felipe Salazar, en un chat que tenemos.
1: ¿Cómo se llama el chat?
0: Mañas X.
2: Claro, claro que sí.
1: ¿Quiénes componen ese chat?
0: Dayana Rodríguez.
2: Pues los mañosos.
0: Andrés Felipe Salazar y Alejandro Marín.
2: Los más mañosos.
1: No, pero se dan garra ellos dos. Hay cosas que yo ya no puedo ver, que yo ya sé más o menos por dónde van. Y yo les digo, me voy a salir de este grupo. Andrés es el peor, Andrés es muy puerco.
0: Sí, Andrés es un asco.
1: Uy, Andrés manda unas cosas que yo de verdad. Y se ataca de la risa y me pone, te amo, yo nunca más.
0: Bueno, la primera.
1: Entonces, es que
0: Andrés, Andrés Felipe dice, yo otra pandemia no la resisto.
1: Sí, es que
0: yo otra pandemia no la resisto.
1: Ah, bueno, es que él también le cogió duro esa pandemia, sí, porque él estaba recién vivido con otro ser.
0: Con otro ciudadano, con otra ciudadana.
1: Sí. Sí,
0: pero por otro lado ya fue suficiente. Ni pensión tendré, entonces ya estoy listo.
1: Todo esto por el antivirus.
0: No puede ser. ¿Otra vez?
1: No, pero no.
0: ¿Otra vez?
1: No, yo estuve investigando. Todo esto sale por un caso, varios casos que se presentaron en un crucero,
0: sí,
1: de un del antivirus que supuestamente hasta el momento solamente se podía contagiar de animales a humanos. Y la noticia es que esta nueva cepa o este caso se está contagiando entre humanos. Eso es lo que la hace diferente. Sin embargo, a través de la OMS dijeron que no era un nuevo coronavirus. O sea, no es una nueva pandemia.
0: Ok.
1: ¿Listo?
0: Bueno, listo. ¿Qué les iba yo a decir? Bueno, Juanes viene hoy.
1: ¿Qué? ¿Qué? ¿Es él?
0: Juanes.
1: Adicción.
2: Llega dentro de poquito.
1: Mírala.
0: Hoy viene Juanes. Viene a bautizar el estudio de streaming.
1: Sí. Ah, bueno, él es el que le va a dar la bendición. Él es como cuando uno lleva al carro.
0: Sí.
1: El carro, ¿a dónde es que? ¿Subachoque?
2: Sí, hay un pueblo donde los bendicen.
1: Va a ser el que le va a bendecir.
0: Esa es la idea. Yo le había dicho a toda la gente. Yo necesito que él venga y haga. Bendito seas, hijo mío, con este estudio.
1: Bueno,
0: Juan Esteban se llama el disco.
2: Está bueno.
0: De Juanes es muy chévere.
2: La canción de la mamá.
1: Uf, no,
0: potente.
2: Es dura, pero es muy linda.
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1: ¿A qué hora es, Alejandro?
0: 10:30 de la mañana. No sabemos si vamos a salir por mi Twitch o si vamos a salir por el YouTube TikTok de la X. Ah, verdad, era
2: por TikTok.
1: Por ahí, Alejandro Marín.
0: Sí, es que yo, Catalina, usted organice todo.
2: Sí,
0: yo,
2: señora,
0: no quiero saber nada.
1: Está bien, hay que
0: delegar.
2: Además, ¿podemos grabar un TikTok con Juanes?
0: Claro, pues hay que decirle.
1: Mira, Catalina, le va a poner colas, efectos de colas,
2: no,
1: y caritas.
2: Jamás.
1: Tú eres tenaz, Catalina.
2: No, a él no soy capaz.
1: Esto hace parte de lo más reciente.
2: Sí, de Juan Esteban
0: se llama.
1: Tan bello, cuando estamos tú y yo.
0: Está bueno el disco.
1: Entonces sí, en TikTok, para que ustedes se conecten, van a ver la bautizada oficial del estudio con este ser. Además que está perfecto porque él parece

0: placer, estará con nosotros entonces acompañándonos Juanes.
1: Juanes, como dirían los gringos, Juanes.
0: Adicción. Y sí.
1: 27 premios Grammy.
0: ¿Cuál es tu canción favorita de él?
1: Uf, hay varias. Creo que Fíjate Bien es una de mis favoritas. Fíjate Bien. Y A Dios Le Pido son mis dos canciones favoritas de Juanes.
0: Uy, esa parte cuando queda como solo la voz de él, es linda en esa canción.
1: Ponla.
0: Catalina.
2: Yo también estoy con A Dios Le Pido, pero también me gusta mucho Fotografía, la que es con Nelly Furtado.
0: Ay, hombre, no está A Dios Le Pido. A mí Podemos Hacernos Daño. Uf. Siento que hay tanto...
2: Podemos Hacernos Daño, sí, podemos odiarnos tanto.
1: En ese video salía Tatiana de los Ríos.
0: No. Era otra, Divina, me acuerdo mucho, porque ella hacía lip-sync mientras él cantaba. Sí, esa es mi canción favorita de él. Bueno, pronto, Catalina, ¿estás lista?
2: Ya estoy calentando.
0: Mientras tanto, Leon Thomas.

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0: Así. Ah, uf, mira, de mis sueños te digo una fiesta con el La X Presenta.
1: Uy, sería
2: La
1: maravilloso.
2: La X Presenta a Keitranada.
0: Y en un Movistar.
1: Uy, eso sería ya, muy bello.
0: Ya, ahí te manifestando.
1: Sí.
2: Son las 10 de la mañana, hoy Juanes en La X
0: 1039. Adicción.
2: Mira, hay un momento muy especial del Boiler Room y es Keitranada. Es Keitranada, está en una casa, en algún lugar, y empieza, y hay un momento en el que hace como un break en la consola y empieza todo el mundo a bailar. Es muy chistoso porque es meme.
0: Fue él meme en pandemia fue importante, ya que estamos hablando de pandemias, del peligro de que vuelva una, no va a pasar.
2: Estoy
0: no
2: viendo a Tedros otra vez.
0: No sé si.
2: Tedros Ghebreyesus. Yo jamás pensé que iba a volver a ver a Tedros Ghebreyesus en las noticias.
0: Todo se repite, pero no va a pasar.
2: Con su inglés roto.
0: Yo te iba a comentar eso con un chiste, pero la última vez que hice eso, llegó la pandemia, entonces aprendí. No, era terrible. Alejandro llegó. Alejandro creo que fue la primera persona que se puso tapabocas.
2: En Colombia.
0: En Colombia, antes de que, en serio.
2: Se lo juro.
0: Y llego yo atacada de la risa, yo jajaja, ja, ja, y yo haciendo chistes, salieron videos en YouTube y pasamos los audios riéndonos.
1: Y toma.
0: Tres doritos después estábamos en pandemia, encerrados. Entonces aprendí mi lección y no vuelvo a escupir para arriba. Entonces no vuelvo a hacer chistes cuando se presentan este tipo de situaciones, porque uno nunca sabe. Pero sí, y Keitranada, me acuerdo mucho que hacía lives también en pandemia.
2: ¿Ah, sí?
0: Sí, él mezclaba y ponía musiquita, Alejo. Entonces también otro DJ más de pandemia. DJ de pandemia, Fred Again.
1: Claro, con toda.
0: Artistas de pandemia, esa puede ser una buena pregunta.
2: Hay muchos.
0: ¿Cuál fue su artista de pandemia?
2: Doja Cat.
1: Uy, estaba pegadísima con la coreografía de la canción de Say So.
0: ¿Ah, sí? No, sí. Me acuerdo de
2: esa. Pegadísima, Doja.
0: Glass Animals.
1: También, que incluso el video lo grabaron en plena pandemia.
0: Jack Harlow. Uh-huh.
2: Nosotros llegamos a Heat Waves, hablamos con ese señor un año antes que esa canción fuera número uno. Siempre llegando temprano a todo.
0: Y está bien, no digas que llegamos. No, está bien.
2: Ponemos. Marian Faciolín se me escribe y me dice: ¡Oli!
0: ¡Oli!
2: Qué nota que tengan a Juanes ahorita, pero por Twitch no puedo ver. Vamos por TikTok.
1: Sí.
0: De la emisora.
2: Eso creo, yo no
0: sí,
2: quiero.
0: Sí, sí, no es necesario, tranquilo, tú déjate llevar. Tienes que aprender a soltar, Alejandro. Si tienes gente capacitada a tu alrededor que puede soportar tu mano, confía en ellos. Catalina y yo.
1: Exacto. Ustedes. Gracias.
0: No, Yuri también.
1: Ay, sí, él ya está ya también cuadrando cositas.
0: Sí, sí, sí. Te resto tranquilo.
1: Todo va a estar bien. A Dios le pido que todo salga bien.
2: Óyalo. Mira esto también.
0: Esta era. Así era como empezaba.
2: Claro. Esa es la original, ahí va. Míralo. Buen break ahí.
0: Como dice.

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1: Hace 20 años, un 7 de mayo de 2006, me llena el corazón. Llegaba el número uno, Ice Open, el álbum de Snow Patrol, del que se desprende la que puede ser una de las canciones más lindas de la música. Esta, You're All I Have. Ellos siempre, y suena maravilloso hoy, acá, en Mañanas X.

0: esos lugares felices. Siempre estará esta agrupación y ya 20 años. Bueno, Kat.
1: A ver.
0: Tengo información importante.
1: Cuéntame.
0: Para ti y para los oyentes de la X, porque el Procurador General de la Nación, Gregorio El Jack Pacheco, presentó este miércoles 6 de mayo la segunda parte de Paz Electoral. Uh-huh. ¿Qué es esto? Esto está en un enfoque pedagógico dirigido a evitar lo que se llama la indebida participación en política de los servidores públicos en el marco de la próxima elección presidencial. Según el procurador, hay 6 comportamientos de los servidores públicos que no se permiten de cara al proceso electoral.
1: Pues mira, por un lado está el tema de financiar o promover campañas políticas desde el cargo que ocupan. Además, presionar o favorecer subalternos para apoyar candidatos, usar recursos públicos en reuniones o actividades políticas, difundir propaganda electoral, inclinar o autorizar el uso del aparato del Estado a favor o en contra de una causa o partido, usar información reservada de la entidad con fines políticos.
0: Además, la entidad puso a disposición varios medios para que cualquier persona de manera libre informe sobre conductas que puedan constituirse como una indebida participación en política.
1: Y te tengo las líneas.
0: Dímelo.
1: Está la 601-587-8750, opción 1.
0: Listo.
1: Y la línea a nivel nacional, que es 018-094-808. Pero también es posible radicar información a través de la sede electrónica de la entidad, www.procuraduría.gov.co.

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0: vayas.
1: Ya, dejen ir eso.
0: Ay, sí, suelten.
1: Ya, no, mentira. Si usted quiere luchar por ese amor, pues allá usted, ¿qué hace con su tiempo y cómo lo pierde? No, mentiras.
0: No, está bien luchar. Yo creo que está bien luchar, pero sin arrastrarse demasiado. Ya hay un punto en el que usted tiene que saber cuándo sí y cuándo no.
1: Yo tengo una pregunta. ¿El migajero qué es?
0: El migajero es alguien que vive a las migajas. Entonces, esa persona no quiere estar contigo, pero aparece de vez en cuando.
1: Pero el migajero...
0: Por ahí, tan linda que sales hoy. Entonces, tú, como la palomita, te quedas con esas migajitas y con eso alimentas un amor.
1: El migajero es el que consume la sobra.
0: Exactamente.
1: Él dice poquito lo que sobra.
0: Lo que le botan.
1: El cuncho del café.
0: No sean migajeros o migajeras. Quiéranse mucho. Ustedes se merecen mucho más.
1: Ese cuncho frío que quedó. Ah. El tinto que uno se lo toma y... ¡plah!
0: No... Y uno ya con eso dice, ay, si me quiere.
1: No, no, no, no, no la quiere. No,
0: no, no. No te quiere.
1: No.
0: Le sirves. Gracias. Hasta
1: nosotros
0: luego.
1: Nosotros hoy somos esa señal que estabas esperando. Seguro alguien se despertó, hijo.
0: No sé qué hacer con esto.
1: ¿Qué hago? Dios, por favor, mándame una señal.
0: Ah, somos tu señal.
1: Tengo que soltar esa relación. Ajá, sí.
0: Y la mandas lejos.
1: Somos nosotras. Hablando, niños. Exactamente.
0: Ajá.
1: Todos estamos unidos en este mensaje. Es la alarma de mi antibiótico. Ya me la voy a tomar. Qué pena con ustedes el sonido. Pero antes vamos a hablar de predicciones, apuestas. Como cuando uno dice, ¿será que para el otro año se une Daft Punk?
0: Ay, pero
1: apostamos.
0: Esa es una apuesta a ligas mayores.
1: Pues imagínate que son rumores. Las predicciones del mercado están dando como uno de los eventos para encabezar el Festival Coachella 2027 a Daft Punk.
0: Ajá.
1: Como el favorito y como el que la gente dice puede ser y va a pasar.
0: Pues Dios los oiga.
1: 97% de probabilidades de ser uno de los headliners, convirtiéndose en el número más esperado para un regreso al festival en la última década.
0: Pero a ver, ¿hay alguna señal que indique que esto puede pasar? No,
1: no, pues a ver... Señales, Catalina, que cada 10 años yo me pegaba de ellas. El Homework cumple 10 años, el Homework cumple 20 años, el Alive cumple 10. Mira, si estuve y no pasó nada. Y pues Vegas, ay, Insider, fueron los responsables de hacer estas predicciones y están en el número uno. ¿Quién más está por ahí? Drake. Dicen que puede estar en la cabeza de cartel.
0: Sí, le tengo más fe.
1: Tiene nuevo disco, está promocionando su noveno trabajo discográfico.
0: Exacto.
1: Asman.
0: Tiene sentido.
1: BTS llena estadios.
0: No sé si estaría para un festival.
1: No, no está para un festival.
0: Creo que ya está para algún...
1: Llena fechas en el mismo estadio.
0: Bueno, claro que uno podría decir global. Lo mismo de Justin Bieber. Y mira cómo le fue de bien. Pero creo que como ahorita están en plena gira.
1: Uy, mira,
0: y están pasando
1: pensar.
0: Por tanto lado, porque incluso vienen a Colombia con dos fechas, pues estar en festival creo que no está dentro de sus prioridades en este momento, creería
1: yo.
0: Siento
1: que también el show, bueno, no, por show se puede organizar, pero en estos momentos no.
0: Sí, no creo.
1: Además porque están en gira, lo que tú dices, ¿no? Billie Eilish.
0: Sí, ya ha estado en festivales, puede estar.
1: Y Dua Lipa.
0: También.
1: Los números bajan. BTS y Billie Eilish tienen 95% con Drake. Dua Lipa con 69%.
0: ¿Cuánto es que tiene Daft Punk?
1: 97%.
0: A mí me encanta que la gente sea tan positiva.
1: Ahora les digo, como persona que ha puesto su fe, su plata, sus oídos, no me arrepiento de absolutamente nada en Daft Punk, no va a pasar. La única persona activa en estos momentos que sabemos que está siendo viral es Tomás, que estuvo con Frere Again, ya anunció nueva banda sonora, está trabajando en nuevas cosas. Guiman, por otro lado,
0: está quietico.
1: No se sabe. Y para que esto suceda, es necesario sí que las dos partes por lo menos estén visibles.
0: Mira, como lo que hablábamos de los migajeros, las dos partes tienen que estar ahí involucradas.
1: Hay que recordar que se separaron el 22 de febrero de 2021, así que muy tiernos, de verdad, los quiero mucho, pero por favor no apuesten porque no va a pasar.
0: Ay,
1: y créanme, de corazón, yo de verdad es lo que más deseo en la música y pagaría todo, me endeudo. No hay mañana.
0: ¿Te imaginas?
1: No,
0: Dios mío.
1: O sea, de verdad, no. ¿No? no vuelvo. Por allá en el desierto toda perdidita.

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0: día como hoy en Mañanas X.
1: Un día como hoy de 1994 llegaba al número uno en el Reino Unido el álbum Park and Life de The Blur, del que sale esta canción que llegó en un momento único para la famosa batalla del Britpop que estaba llevando contra Oasis y ganaron ellos. Nace esta canción.

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1: Y con Del Vecchio presentamos la siguiente sección en la X, hoy preguntándole a todos ustedes por ese artista que les gustaría conocer. Y Laura dice que quisiera conocer a Rihanna, así que la tenemos acá con We Found Love.

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Fighters. Acá teníamos Huntrix Golden. Invitación para que vayan ya mismo a nuestro canal de YouTube, porque tenemos una edición especial de Animales de Radio con un invitado de lujo. Es Juanes. En estos momentos ya están conectados para que ustedes pasen y disfruten a este gran señor de la música. Por ahora nos vamos con Maroon 5 y su Sugar.

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